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1: El Ayuntamiento de Mexicali no otorgará permisos municipales para el Festival de Globos de Cantoya mientras los organizadores no cumplan con el manifiesto de impacto ambiental. La alcaldesa Norma Alicia Bustamante informó que aún faltan puntos por solventar y afirmó que, sin los permisos, el evento no podrá realizarse. La presidenta Claudia Sheinbaum anunció que el gobierno de México prepara un decreto para que las plataformas digitales detecten, reporten y retiren publicaciones que inciten directamente a la violencia. La medida surge tras el ataque de una secundaria de Torreón y será acompañada por un grupo de trabajo. El ejército ruso volvió a atacar este viernes el puente de Pivdeni en Kiev, informó el alcalde Vitaly Klitschko. El puente, que conecta dos zonas de la capital sobre el río Dnieper, permanece cerrado al tránsito tras varios ataques registrados desde el jueves. Soy Ángel Tanor y más información en uniradiobaja.com.
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1: Un hombre de 49 años, identificado como Ramón, murió tras ser atacado a balazos mientras se encontraba en un puesto de tacos ambulante en el fraccionamiento Hacienda Los Portales en Mexicali. El agresor, quien llegó en una motocicleta, huyó del lugar y no se reportan detenidos. El Instituto Mexicano del Seguro Social realizará una auditoría al Hospital de Gineco-Obstetricia del Centro Médico Nacional de Occidente en Guadalajara por la muerte de 3 recién nacidos. El director del hospital y el jefe de cuidados intensivos neonatales fueron separados temporalmente mientras especialistas externos revisan los casos. Sean Diddy Combs fue trasladado a una unidad de aislamiento en la prisión de Fort Dix, Nueva Jersey, después de un reporte de NBC News sobre presuntos privilegios y artículos de contrabando durante su reclusión. El informe señaló el supuesto uso de celulares, bebidas alcohólicas, masajes, comida especial y servicios de limpieza. Soy Ángel Tanor y más información en uniradiobaja.com.
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2: Clásica de violín, aquí está el violincito borracho.

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1: Y esta va para todas las malosas.

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1: El PRI en Baja California anunció que acompañará al PAN en las denuncias ante autoridades federales contra personas señaladas por Estados Unidos. El dirigente priista Álvaro Aldrete Gruel informó que ambos partidos coordinarán acciones y que, respecto a la solicitud de juicio político contra la gobernadora, se limitarán a los señalamientos del Departamento del Tesoro. La Secretaría de Cultura destinó 1.850 millones de pesos para renovar las escuelas de educación artística, inversión que, según su titular, Claudia Curiel de Icaza, no se realizaba desde hace 40 años. Los recursos permitieron intervenir más de 2.000 espacios, adquirir equipo y eliminar cuotas de inscripción. Los países del G7 acordaron liberar hasta 100 millones de barriles de petróleo crudo mediante la Agencia Internacional de la Energía durante los próximos 4 meses, con una parte importante de diésel disponible en los primeros 20 días. Emmanuel Macron señaló que la medida busca reducir la presión sobre los mercados energéticos. Soy Ángel Tanori, más información en uniradiobaja.com.
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1: El Ayuntamiento de Mexicali no otorgará

0: permisos municipales para el Festival de Globos de Cantoya mientras los organizadores no cumplan con el manifiesto de impacto ambiental. La alcaldesa Norma Alicia Bustamante informó que aún faltan puntos por solventar y afirmó que, sin los permisos, el evento no podrá realizarse. La presidenta Claudia Sheinbaum anunció que el gobierno de México prepara un decreto para que las plataformas digitales detecten, reporten y retiren publicaciones que inciten directamente a la violencia. La medida surge tras el ataque de una secundaria de Torreón y será acompañada por un grupo de trabajo. El ejército ruso volvió a atacar este viernes el puente de Pivdeni en Kiev, informó el alcalde Vitaly Klitschko. El puente, que conecta dos zonas de la capital sobre el río Dnieper, permanece cerrado al tránsito tras varios ataques registrados desde el jueves. Soy Ángel Talor y más información en uniradiobaja.com.
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1: Vámonos, Lucita.

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1: Para toda la gente de Puerto Vallarta y Nayarit, compadre, la gente bailadora, se llama Provócame, ya en la Sierra Sagrada, chiquitita, dice...

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1: 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Ya sea en la oficina, en la universidad o cuando no quieres cocinar, las sopas instantáneas siempre te sacan de un apuro. Pero, ¿alguna vez has leído las letras chiquitas de su etiqueta? Antes de abrir tu próximo paquete, tienes que conocer los resultados de nuestro estudio de calidad.
2: Un bordado tradicional es historia, trabajo y memoria colectiva. Pero hoy en día se enfrenta a la producción industrial y a la falta de información en el mercado. ¿Es posible usar la tecnología a favor de las artesanas y los artesanos? Si quieres saber cómo la inteligencia artificial puede ayudar a la defensa de un bordado tradicional, quédate en Revista del Consumidor Radio.
1: Revista del Consumidor.
2: ¿Llegas con cansancio y tienes poco tiempo para cocinar? ¿Se te antojó una sopa calientita, lista en unos minutos?
1: Las sopas instantáneas pueden parecer una solución práctica, rápida y económica. Por eso hay quienes las tienen en sus despensas.
2: Pero, ¿qué estamos llevando a nuestra mesa cuando elegimos una?
1: Para saberlo, en el laboratorio de Profeco se analizaron 33 sopas instantáneas y se revisó desde su información comercial hasta su aporte nutrimental. ¿Qué revisamos?
2: Primero, revisamos que la información comercial esté completa.
1: Verificamos que las sopas incluyeran los requisitos de etiquetado como denominación, responsable del producto, contenido neto, lista de ingredientes, alérgenos, instrucciones de uso, lote y fecha de caducidad o consumo preferente.
2: También revisamos que, si es el caso, los productos exhiban los sellos de advertencia de exceso de algún componente crítico para la salud.
1: Por cada 100 gramos de producto se determinó la cantidad de proteína, grasa, carbohidratos, agua y aporte energético.
2: Una prueba fundamental: determinar el contenido de sodio. Esto debido a que su ingesta debe ser controlada para prevenir riesgos en la salud cardiovascular.
1: ¿Qué encontramos?
2: Todas las sopas analizadas tienen al menos dos sellos negros de advertencia. Uno por exceso de grasas saturadas y otro por exceso de sodio.
1: ¡Ojo con esto!
2: Un vaso estándar de sopa instantánea de entre 64 y 68 gramos, ya preparado, contiene por lo general más del límite de sodio recomendado por la Organización Mundial de la Salud.
1: Además, su aporte energético, que está relacionado con la cantidad de grasa, es de alrededor de 300 kilocalorías.
2: ¡Más de los resultados! Ramen Express by Chef Wu, sopa de ramen vegetariana, declara 85 gramos de contenido neto, pero no llegó ni a los 80.
1: Seis productos no presentan completa su información comercial.
2: Algunos tienen mayor cantidad de grasa de la indicada en su etiqueta. Dos son de la marca Mama, uno de Maruchan Pasta Rápida Yakisoba y otro de Nissin Pasta UFO Fuego.
1: También encontramos un producto que declara cero azúcares añadidos, pero en su lista de ingredientes dice dextrosa. Ramen Express by Chef Wu. Fideos instantáneos calientes y picantes.
2: Ahora seguro te preguntarás, ¿qué hago si me gusta consumir estas sopas?
1: Sabemos que una sopa instantánea puede sacarnos de un apuro, y disfrutarla de vez en cuando no significa que estemos haciendo algo mal.
2: La clave está en no convertirla en nuestra comida de todos los días.
3: Tenemos que entender que son productos que tienen un alto valor energético. Por eso son productos que tenemos que consumir con ciertas precauciones. Por ejemplo, no son productos que se recomienden de forma cotidiana, por ejemplo, para personas con sobrepeso, con obesidad, con hipertensión.
1: Y antes de comprar, revisa los sellos, los ingredientes. Considera su información nutrimental y comercial.
3: Bueno, es muy importante que consideremos que cuando vamos a comprar un producto, chequemos la fecha de caducidad o el consumo preferente, que el empaque sea el adecuado, bueno, que no tenga rupturas y demás, que esté en buen estado.
2: Si tienes un poco más de tiempo, una sopa casera es una buena alternativa para ahorrar y mejorar su valor nutrimental, por ejemplo, con vegetales, queso o pollo.
1: Y antes de terminar, vamos a derribar un mito. ¿Las sopas instantáneas son de plástico?
3: Se ha pensado durante muchos años que son productos que son de plástico o que es un producto que se queda pegado alrededor del intestino por varios días. Esto no es cierto. Finalmente son productos que están compuestos principalmente por carbohidratos, pero también tienen un porcentaje de proteínas y de grasa. Nuestro organismo es tan sabio que tiene las sustancias necesarias como enzimas o ácidos gástricos para poder digerir completamente la muestra y se va a procesar como cualquier otro alimento.
1: Porque cuando conoces lo que consumes, puedes tomar mejores decisiones.
4: Revista del consumidor.
2: ¿La inteligencia artificial será capaz de salvaguardar la identidad comunitaria?
1: Un bordado tradicional no es solamente una combinación de hilos, figuras y colores.
2: Cada pieza es un conjunto de conocimientos transmitidos de generación en generación. Historias familiares, símbolos comunitarios y maneras particulares de comprender el mundo.
1: Sin embargo, en la actualidad es muy común encontrar en tiendas físicas y redes sociales productos que copian estos diseños tradicionales. Muchos de ellos son fabricados mediante procesos industriales y se comercializan sin reconocer su lugar de procedencia.
2: Con esto, no solo se copia una imagen, sino que se invisibiliza a las personas y comunidades que han conservado ese conocimiento.
1: Esta práctica también afecta a las personas consumidoras, ya que podríamos llegar a pagar un precio mayor bajo la falsa creencia de que adquirimos una pieza hecha a mano o de que nuestro dinero beneficiará directamente a una comunidad.
2: Al final, la decisión de compra se realiza sin la información suficiente. Por esta razón, es indispensable promover mecanismos que nos permitan conocer el origen real de los productos.
1: Antes de comprar, hay que preguntarnos: ¿quién elaboró la pieza y dónde fue producida? ¿Su fabricación fue artesanal, industrial o mixta?
2: ¿Qué técnicas y materiales se utilizaron?
1: Y también, ¿existe autorización para usar el diseño? ¿Y quién recibe los beneficios de su comercialización?
2: Aquí es donde puede intervenir la inteligencia artificial. Esta tecnología puede analizar imágenes para localizar características visuales que se repiten en diferentes productos.
1: En el caso de los bordados, un sistema entrenado podría estudiar la forma y distribución de las figuras, la posición de los colores, la simetría de las puntadas, midiendo el grado de semejanza entre una pieza artesanal original y el diseño de una prenda nueva.
2: Pero ten cuidado, los proyectos de inteligencia artificial necesitan datos y en este caso no estamos hablando de simples archivos digitales. Hablamos de trabajo, de identidad, de conocimiento y de toda una memoria colectiva. Por eso, antes de registrar cualquier imagen, debe existir una explicación transparente para las comunidades sobre la finalidad del proyecto, cómo funciona la tecnología, sus beneficios, riesgos y qué medidas de seguridad se aplicarán para evitar filtraciones.
1: También tienen derecho a saber quiénes tendrán acceso a esta información, cuánto tiempo se guardarán las fotografías y si el uso será para fines académicos, industriales o comerciales.
2: La autorización debe ser comprensible, libre y específica. No basta con solicitar una firma si las personas no recibieron información suficiente o si no cuentan con mecanismos para cancelar posteriormente su participación.
1: No olvides que una inteligencia artificial responsable puede ayudar a identificar coincidencias y apoyar en la documentación cultural, pero su verdadero valor dependerá siempre de la manera en que sea diseñada y utilizada.
2: Como personas consumidoras, nuestro verdadero poder está en informarnos sobre el origen de lo que compramos para valorar y respetar el trabajo de las personas artesanas.
1: Te invitamos a leer más sobre este tema en la Revista del Consumidor de septiembre. Ve a la revista, descúbrelo y no te pierdas un detalle muy especial. El artículo está escrito totalmente en náhuatl.
2: Una manera de darle voz y valor a nuestra diversidad cultural.
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1: Y aquí nomás reportando.

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1: Vámonos, Lucita.

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bienvenidos y bienvenidas, chamaco, chamaca, chiquillo, chiquilla, sí, les dije chiquillo, si no les presto ni les doy nada. Mi nombre es Alberto González, el Cholo, te saludo con el gusto de siempre, no, con el gusto y con el cariño de siempre. Total y completamente en vivo, desde las Torres Gemelas de Mexicali, así es. Ah, no, si hay un lugar que se llama las Torres Gemelas, no, bueno, desde el edificio de la Invasora, transmitiendo...

directamente desde el octavo piso bajito del Cholocóptero y el Cholopuerto para toda la racita de Mexicali, el Valle Imperial, todo el Valle de Mexicali y para toda la raza en fiesta dona, para toda la raza que todavía no ha llegado a dormir a su casa, para todos ustedes que durmieron en el carro, los que andan vestidos de ayer todavía, qué bueno, bienvenidos y bienvenidas, mira, mi nombre, ya lo dije, Alberto González del Cholo, pero mi nombre es lo que menos importa, lo que importa es la misión que tengo, así es, tan, tan, tan, tan, tararán, tan, mi misión el día de hoy es que te quedes conmigo de aquí hasta la una de la tarde y disfrutes de la mejor programación musical, la programación de La Invasora 104.9, y para eso tengo a mi fiel colaborador, del otro lado del puente de la piedad, del otro lado del estudio, en los controles técnicos, en la parafernalia electrónica, in the mix. Él es DJ.

0: Dale a tu Pepe, saluda, di hola.
1: Rosita, ¿cómo están? Buenos días a todos.
0: Es que luego la gente cree que eres una inteligencia artificial y no, aquí está. En vivo y a todo calor, directamente desde Chicalorón para el mundo, en los controles técnicos, en la parafernalia electrónica, en la magia digital, in the mix, él es DJ. Oye, ¿cómo, cuál sería tu nombre de DJ real? ¿Así es DJ Pepe?
2: Sí, que comienza la fiesta.
0: ¡Dores, dores, dores! Mesa, mesa, mesa que más te aplauda. Mesa que más te aplauda. Le mando. ¿Sabes qué le mandaría yo en lugar de la niña? Le mandaría la cuenta, loco, para que paguen y les cueste, la verdad. ¡Hoy no más! Mi compa, que digo mi compa, mi carnal, que digo mi carnal. Mira, él y yo, como dijo Timbiriche, somos uno mismo. ¡Wow, wow! Mi compa el vaquero se llama Hay Unos Ojos, estás escuchando.
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0: ¡Órale! Mi compa el Phantom de la Cera, ¿no? Mi compa el Fantasma, que era con eso que se llama el circo, porque ya soy dueño de la granja. Simón, ¿qué va a ser dueño de la granja? No soy dueño ni de lo que traigo puesto encima. Oye, carnal, fíjate que ya es fin de semana de quincena. Es sábado de quincena, por lo pronto debe de estar la cartera gorda como Capulina. ¿Tú crees que alguien trae la cartera gorda como Capulina? No, claro. Es cierto. No, hombre, loco, hasta crees. Bueno, los solteros a lo mejor, los que viven solos, a lo mejor. Pero cuando uno está matrimoniado, arrejuntado, arrepegado, cuando traes acá domadora, morrillo, o sea, ni llegas a tu casa con el dinero, ¿verdad? ¿No? Bueno, pues sí llegas. Bueno, haz de cuenta que no sé en qué trabajes tú, ¿no? Pero tú llegas el día de quincena con el billete entero. Sí, eso siempre y cuando te paguen en efectivo. Porque cuando no, desde que cae la nómina en la cuenta, desde que cae la nómina en la que ya te está marcando tu domador y te dice, gordo, oye, ya te pagaron. Y tú no hayas como decir que no, porque es la primera vez en 15 días que no ves tu cuenta alimentada. Mira, más un número con tres cifras no venía en tu cuenta desde hace más de 15 días. Pero bueno, supongamos que cometes el error de decirle a tu domadora, fíjate, cosa que ya me pagaron. Imagínate. Y la morra todavía te dice, ay, gordo, es que fíjate que tenemos unas deudas ahí. Hay que pagar pues los recibos y los biles y todo. Y a ver, que a ti no te gusta hacer eso, deposítame, transfiéreme. Y el vato, ah, no, así, cosa así, ahorita te mando la quincena. ¡Nambre, loco! Tú, bien confiado en tus cinco sentidos, cometes el error garrafal de agarrar todo el dinero de tu cuenta y transferírselo a tu domadora. ¿Por qué? Porque el vato así es. El vato es honesto, honrado, amable, joven, trabajador, deportista, sin vicios, jamás en la vida ha probado el alcohol, virgen, vegetariano, y confías en tu domadora. Dices, gorda, te mandé todo lo de la quincena para que lo estires. Arre, pues. Oye, ¿qué? Oh, Simón, ay, yo estaba esperándote a ti. Pero bueno, oye, y pues ya, te dice la mamá, no, pues ahí te voy a mandar todo lo de la quincena para que lo vayas estirando. Ahí me hablas algo para la gasolina, ¿no? Morro, pobrecito, qué inocente eres. En el segundo que le transfieres a tu domadora, olvídate, ya no tienes ni un solo centavo. Y la señora dice, ay, gordo, ahí te dejé para que lonches, no, para que ahorita que llegues, para que te hagas un changuis, voy a ir a pagar los biles. Le pierdes la pista a la señora durante toda la tarde. ¿A dónde fue? A la tienda de los chinos, a la tienda de un solo precio. ¿Y qué compro? Ahorita te digo. Vamos a la pausa comercial. Regresamos inmediata pronto en La Invasora. Usted dígame, ¿en qué gasta la quincena su señora?
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1: ¡Qué loco la raza! Vamos a ir al Versus, canal. ¿Qué es el Versus? El tiro cuerpo a cuerpo, cara a cara, frente a frente, uno contra otro, todo limpio acá, tiro limpio, sin lima, todo arriba, pacto de caballeros, tiro derecho, canal. O sea, sé que nadie se meta. Va, dos canciones, dos artistas, dos intérpretes, una sola decisión, la suya. El teléfono en la cabina, 686-305-1049. Por un lado tenemos la música de Herencia de Grandes, ya borracho. Y por el otro lado, ¿quién te entiende de Crecer Germán? Dime quién te entiende. No la pongas, yo lo voy a cantar, güey. Las palabras se las lleva el viento, son tus indirectas. Mira, ya con eso, ¿verdad? Usted mándeme el mensaje y vote por la que quiera. Guacha, la racita ya se anda defendiendo, dice la Nayeli. ¡Pep! De mí no vas a estar hablando, dice. Buenos días. Buenos días para la Nayeli, para la Michelita y... ¿cómo que echa la pasura? Se va a agüitar mi compa Rubén, loco, está casada la muchacha. ¿O cómo se llama tu papá, Michel? Ay, siempre le cambio el nombre a su papi, loco, la neta. Bueno, es que también bueno, hasta ahí lo voy a dejar. Y salud para la flaquita que ya debe estar trabajando. Y luego acá...

0: Dice Fernanda, fíjate, es que déjame decirte algo. Ustedes firman un contrato, ella vestida de blanco y él vestido de negro. El de negro, porque pasa a dejar todo a la señora de blanco que dice, sí acepto todo lo tuyo. ¿No sabías? No, yo no sabía que venía la muerte incluida en ese contrato. O sea, es como decir, voy a hacer ruino el resto de mi vida. ¿Cómo crees? El compa José dice, ponte la de crecer, Germán. ¡Qué hule, cholo! ¡Buenos días! Oye, mi compa José, ¿de qué colonia nos escuchas tú, carnal? Pues nomás para saber. Y mi compa Franco, que ya anda repartiendo felicidad y alegría en bolsas. Ajá, o sea, él reparte paquetería. Tú compras cualquier cháchara en Temu o así, y el vato va y la reparte hasta la puerta de tu casa. Así es, carnalito. Dígame, ¿en qué se gasta su domadora la quincena? Fíjate, no es que yo diga nada, ¿verdad? Pero las señoras siempre tienen abierto una página anaranjada que dice de cuatro letras y siempre andan comprando botes de plástico, andan comprando que pestaña magnética, andan comprando el saque claro. Invisible, andan comprando el indeleble, andan con el tinte de color. Yo no sé por qué compran tinte de color. Siempre traen el... ¿Cómo le harán para pintarse la raíz negra, Carmen? Tú sabes, yo por años he tratado de averiguar eso. ¿Cómo le hacen para pintarse nomás la parte pegada al cráneo de negro y todo lo demás güero? ¿Cómo le hacen? ¿Ah? Mi compa José dice, ahí en la Cuauhtémoc Norte. Anda, pues, dice, yo le doy gracias a Dios.
1: Soy de rancho.
0: Hoy nomás. Espérate, ¿por qué le estás diciendo que es dice, yo le doy gracias a Dios que soy papá soltero. Qué inteligente mi compa. Y dice Fernanda, ¿en dónde dice muerte? O sea, lo tuyo pasa a ser mío así de fácil. ¿También tiene qué? También le compra a ellos, está bien. Bueno, mis compas quieren la de crecer, Germán. Vamos a seguir hablando de los gastos que hacen las damas y los caballeros. Si usted cree que nosotros gastamos dinero indebidamente, está usted equivocada. Todos los hombres planificamos exactamente la quincena para que nos dure dos días. ¿Va que sí, José?
1: Claro.
0: ¿Cuánto te dura una quincena a ti, José? ¿Uno, dos, tres días? O tres horas, dice José. Pero pues vamos con más buena música. Viene a crecer, Germán, con esto que se llama Dime Quién Te Entiende. ¡Qué buena pieza, chavalones, la neta! Vayan aguantando el corte, faltan 50 minutos para que sea legal. Yo sé que ya le tiembla la mano, el párpado ya anda temblando, pero aguántese 50 minutos para ir por una.

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1: ¡Qué compas! ¡Ay, que ya está! Vamos a ir al 2x1, carnal. ¿Qué es el 2x1? Es la oportunidad de que tú escojas al artista del cual vamos a escuchar dos canciones seguiditas. Le tengo dos opciones. ¿Por qué? Porque es lo que marca el manual. Es lo que dice aquí. Puede ser dos canciones de Bronco. Y usted dígame cuál es la de Junte lo más hermoso que viví yo contigo. No sé si canta o llora ese vato, pero bueno. Y por otro lado, pueden ser dos cumbiones de los hermanos Barrón. Usted dígame qué es lo que quiere escuchar. Mándeme mensaje de WhatsApp 6863051049 y nos ponemos de acuerdo. Pero en algo que no nos vamos a poner de acuerdo, Jamaica, pero never, es en esto de la gastadera, ocha. ¿En qué se gastan las mujeres el dinero de la quincena? No el de ellas. Porque el de ellas sí son bien conservadoras y lo usan para comprar mandado. Pero tu quincena, como no les costó a ella, pues se lo gastan en pestañas magnéticas, claro. En lápiz labial indeleble, claro. Se lo gastan en plásticos para la cocina, claro. En tu perra vida. Uno como vato compraría un especiero para poner las sopas, las pastas. ¿Cuándo en la vida se ha visto que un vato compre un bote para meter sopas ahí? ¿Cuándo? ¿Cuándo? Y las mujeres tienen no uno, no dos, 16 diferentes con diferentes tamaños. Es que aquí va la sopa de codito, es que acá va la del espagueti, es que acá va el fettuccine, es que acá va la sopa de estrellita. ¿Cuándo en la vida hacen sopa, pues? Ni se arriman a la cocina, la mera neta, ¿no? Y traen un chorro detrás. Es que para cuando vayamos a la casa de tu mamá, para traernos comida. Ni quieren ir a la casa de mi mamá, luego, loco, la neta. Me sacan de onda, neta, neta. El compa Fidelón dice, compa Cholo, ponte la sonrita, la rodita de ingratos ojos míos. ¿De quién es esa, Fidelón? Mi compa, Fernando, dice... Ponte los hermanos Barrón, Carlitos Persa dice, ¿a dónde vas, Carlos? Carlos, ya pon música. Loco, prende. Espérate, Carlos, estamos en el mitote, ¿a dónde vas? Y acá mi compa dice, ponte las de Bronco, Cholo, dos de Bronco. ¿Quién es? Juani. Va a pasar Lucas, mucho cuidado ahí, Carlitos.

estos de los, porque ahorita la gente anda amanecida con eso de que traen dinero. Se vuelven la bici, decía mi abuela. Fidelón dice, saludos al equipo de mantenimiento de los satélites, de los saladitos. ¿Por qué le llaman los saladitos, carnalén? La cosecha, pero con, la traigo, pero con lupillo. Sí está, ya está por ahí en la programación, pero con el lupillo. Sí le voy a poner al ratillo. No ahorita, no es cuando tú quieras, Carlos. Tampoco es, tampoco pidas de más. Sobres. Arre, pues vamos a irnos entonces con el 2 de Bronco. ¿Te parece bien? Sobres. Vámonos con 2 de Lupe Esparza y compañía. Dígame cuál otra le gusta. Esta que se llama Oro. ¿Y cuál otra le cae más lindo?

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1: ¡Hoy no va, carito! Mi compa que anda por ahí, por todo Mexicali, pues, entregando paquetillos, ¿verdad?
2: ¡Qué buena rola! ¿Con
1: esta rola? El vato, es lo que te digo, pues. Mucha raza como el como Carlitos, se queja de una rola, igual que lo que dice este vato.
2: ¡Qué buena rola! Te la rifaste con esta rola, ¿eh? Te voy a invitar a una pinche...
1: ¡Étale, grosero! Bueno, el caso es que la raza de repente dice... ¡Ey, qué onda con esa rola! Y hay racilla que dice... ¡Oh, no, es que esa rola a mí no me gusta! ¿Verdad? Ya ves. ¡Ey, qué pasó! ¿Qué pasó con él? ¿Qué pasó con esto? ¿Vea que nunca llegó? Ya sabía yo. ¿Te lo dije ayer o no te lo dije ayer? ¿Verdad? Nah, ya ves. Bueno, pues debemos estar pendientes de ese asunto. Es lo que te digo. Ay, ¿quién tiene la culpa? Yo, como siempre, claro. No pasa nada, Carlitos. Ah, tenemos acá mensajes que no hemos leído, ¿verdad? ¿Dónde está? Salud. Oye, no me acordaba de Alma. Oye, ahorita déjame, le mando un mensaje a Almita, porque sabes que se me fue la onda, loco, la neta. Deja mandarle un mensaje a Alma. Para toda la raza que nos está sintonizando todo lo largo y ancho de Mexicali, ¿sabes qué? ¿Dónde está eso? ¡Chale, loco! ¡Qué vergüenza! Tú lo sabes, bueno, tú no tienes idea, pero ahorita te lo recuerdo. Bueno, vamos a ir con más buenas rolas de lo que yo ando tratando de arreglar el mundo. ¡No se me vaya a ir, sobres! ¡Ahí vengo!

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2: Oye, lo más, y al gato y al ratón. Oye, son las 9 de la mañana con 43 minutos, carnal. Ahorita, después de la siguiente rola, les vamos a tener el reporte oficial de la garita traído a ti por el Capitán Peligro. Oye, saludos también para la raza que nos está mandando los mensajillos de WhatsApp. Anda muy chambeadora la gente, loco, la neta. Oye, ¿qué dice este vato? Dice, estaba con el pendiente. ¿De qué, Carlos? Es que a lo mejor ya no me acuerdo qué estamos hablando. Hace saber que se me va la onda bien zarra últimamente. ¿Qué, a qué se deberá eso que ya me patina acá la chiluca bien machín? De repente estamos hablando de algo y... ¿qué? ¿Qué está diciendo? Tengo alguna bronca ya porque ya se me va la onda bien zarra, loco. Pero macizo se me va el rollo, dice. Ah, de lo comentó el ¿qué? El del... No, pues es que no te entendí, carnal. Oye, a mi compa que anda repartiendo rolita. A mi compa que anda repartiendo felicidad por medio Mexicali, carnal. Le mandamos un saludón también. A toda la raza que trabaja en el negocio de la paquetería, que andan repartiendo paquetería por todo Mexicali, que todo el día andan arriba del carro, carnal. Gracias por hacernos felices un ratito, ¿verdad? ¿Quién no pide cosillas que el Temu, ¿qué otra página hay de pedideras? El Mercado Libre y todo ese rollo, ¿no? Bueno, en fin, si usted anda trabajando bien machín, anda trabajando bien macizo, reciba a todos, pues ahora sí que un aplauso grande. ¡Un aplauso grande para toda la gente que sí se levantó a jalar! Oye, la bebé dice, buenos días, Cholito, buenos días, bebé, ¿cómo estás? ¿Cómo amaneció? ¿Todo bien? ¿No se ponchó? ¿Todo bien? ¿No se le calienta el carro? ¿Todo chido? ¡Qué bueno! Dice, oye, mándale un saludo a la Herrería Lucerna. Bueno, pues le mandamos saludos. ¿Qué hacen ahí, carnal, aparte de ventanas y protecciones? ¿Para qué son buenos? Dime cuál es la especialidad de la casa, di. ¿Sabes qué? Aquí la neta nos la rifamos bien machín para la herrería artística. O nos la rifamos bien machín para esto, La bebé anda trabajando. ¡Bebé! Oye, ve a traernos una ensalada, porque la neta, Pepe Le Pew anda intentando, volverse He-Man. Quiere sacar cuadritos del estógamo. Entonces andamos viendo la manera de desayunar sano, dice.
3: ¡Qué mentira!
2: ¡Qué mentira! ¡Arre, pues vamos con más buenas rolas! Dice. ¡Ah! ¿Quién le herrería de forja, carnal? Ahora sí que la puso complicado. ¡Más buenas rolas! ¡Ahí vengo!

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canalito del besito que me diste. 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Oye, estoy preguntándolo con cosas en las que las mujeres gastan el dinero. ¿Usted qué cree, en qué cree que lo gasten?

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2: ¡Hoy no más! ¡Amor sin palabras! Qué buenas rolas esas, la neta. Oye, hay que mandarle saludos a la raza que se está reportando, dice. Ay, mándale un saludo a mi carnal, el Julián, dice que ya no amanezca gruñón, anda bien erizo. Bueno, es que también invítale algo, tú, loco. Bueno, todavía no es legal, ¿no? ¡Ah, sí, ya es legal! Ya son las 10 de la mañana con 2 minutos, ya pueden ir por un par. Mira, hagan las paces. Levante, hay que ir levantando los envases que quedaron tirados de anoche. Ve con tu carnal al oporó, al 6 en inglés. Destapa el chuna cada quien. Mira. Ándale, una cosa así bonita, pues. Vayan yendo de una vez, loco. Y ya con eso se evitan todos los pleitos. Saludos, carnal, para la gente que anda chambeando en la realidad. Órale, qué perro está ese asunto, Ahí te encargo un cerquito, mi compa. Bueno, anda muy laborioso. Bueno, pero estamos hablando de en qué se gasta la domadora tu sueldo. Apenas vas llegando a tu casa después de que trabajaste 15 arduos días o la semana y nomás te están esperando con la mano extendida para decirme, oye, lo que pasa es que los morros, ya ves que ya entraron a la escuela, Simón. Pues el morro se le rompió el uniforme. Ah, pues ni modo. Ocupo unos tenis. Ah, pues ni modo. Que le pidieron un cuaderno para artística, un cuaderno pautado. ¿Tú qué será eso? Yo nomás quiero saber una cosa. El morro se va a dedicar a la música. El morro va a ser músico, va a leer partituras. No. ¿Entonces para qué le piden un cuaderno pautado, pues? No, pues es que se ve bien chido. Y uno está... ¿Creen que el dinero nace en los árboles o qué, loco, la neta? Ah, pero bueno, la señora, tú le das el dinero a la señora y la señora se va. ¿Qué es lo primero que hace? Pues como se lo transferiste y trae el dinero en su aplicación del banco. Ah, pues lo primero es meterse a Shein. Y, oye, fíjate estas pantuflitas. Ay, que esta minifalda. Ay, que este cinto. Ay, que esta blusa. Oye, calzones no tengo de volar. Ah, viejo, ¿quieres unos calcetines? Y te compran unos mendigos calcetines de 12 pesos el par. Oye, por lo menos se acordaron de ti. Yo por eso, la neta, yo por eso. Cuando traigo dinero, lo primero que hago, voy y me compro ropa interior. Y ya después llego a la casa y le tiro con la ropa interior acá. ¿Qué? ¿Y esto qué es? Pues es que me compré una tele, una pantalla de plasma. ¿Y esta ropa interior qué? Pa' que no me digas, primero cómprate calzones.

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2: La verdad que le tira al silente. ¡Murram! Bienvenidos y bienvenidas a la pura sabrosura. Ah, no, todavía no, vean, la neta no. Son las 10 de la mañana con 42 minutos, carnales. Déjame leer los mensajes que van llegando porque luego la raza se agüita. Loco, ya no te voy a mandar mensajes porque ni lo lees. Compacholo, dice, mándale un saludo para los que andamos trabajando en la maquinaria pesada.
3: La artillería pesada.
2: ¿Dónde está? Allá en el Heriberto Jara, mi compa que anda jalando arriba de una retro de mi compa. ¡Qué bárbaro! Qué chulada, la neta, trabajar acá al aire libre. Te quiero ver cuando haga calor, ¿no? Loco, imagínate, claro. Loco, ni cómo meterte a la red. ¿A esa onda está en cabina? No sé. Bueno, ahí me avisas, carnal. El compa Noé dice, buen día, compa Cholo. Buenos días, carnal, ¿qué anda haciendo? ¿Dónde anda? ¿Usted qué anda trabajando? Dígame, ¿dónde anda jalando? ¿Para qué rumbo anda? Acá mi compa.

0: a Jorge, dice, buenos días, mi compa Cholo, saludos a mi papá, Miguel Zúñiga, que le pongamos la flor de capomo, pero en dialecto. Trigueñita hermosa, tu tuli cayó, tu capo se guatavena, si lo huele más. ¡Uy! Con esa rola, loco, me acuerdo yo mucho de la presa de Oviachi, allá, cerquita de Horno, y agarras la carretera, tempranito en la mañana, te vas, llegas a la presa, haces tu carnita asada. Hay muchos arroyitos por ahí, ¿no? Entonces llegas, pegas una mojadilla de patitas acá, una pescadita, porque también hay donde ir a pescar. Y aparte, ya de regreso, llegas por un panecito de mujer, unas empanaditas de calabaza. ¡Ah, loco! ¿Tú quién te pegó? Hey, yo soy un gordo, ¿verdad? Yo siempre estoy hablando de comida. ¿Por qué, loco? La neta. Mi compa Armando dice... ando en una maniobra, dice, en la Intuitive Carranza. Oh my God.
1: ¡Ay, llora!
0: ¿Quién era eso de Intuitive Carranza? Es un negocio, ¿no? La neta. ¿Es como una maquila o qué es, carnal, ahí? Mi compa Sergio dice, buenos días, compa Cholo. Mándale saludos a la güera de mi parte. Anda, pues, ¿quién es la güera tú? Pues esperemos que sea la dueña de tus quincenas, ¿eh? Es que ya le iba yo a mandar un beso, pero ¿qué tal si es su domadora? ¿No? Ay, ¿cómo que échala pa'l suro? ¿Cómo crees, loco? Ay, mi compa el Armando Simón, si es una maquila. Bueno, pues ahí salúdame a alguien, ¿no? Si encuentras acá una morrilla pelo rojo con tatuaje en la vejiga, que media chaparrilla, que esté de buen ver, háblale bien bonito de mí. ¡Vámonos con buena rola, carnal! ¡Hoy no más, carnal! ¡Esa es la música en La Invasora 104.9! ¡Saludos a mi compa Jorge de allá de La Cura, Fierro Fly! ¡Mua!

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2: Amanda, cierra.

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2: Morro, traigo una nota acerca del Bocachueca. ¿Sí sabes quién es el Bocachueca? Y no es el Díaz Medina. El vato, el sonorense de más peso en las últimas fechas. Bueno, pues resulta que, ¿qué sabemos de Carin León? Lo último que supimos de Carin León es que tuvo una serie de conciertos en Las Vegas, en el Sphere de Las Vegas. Un lugar, pues muy icónico, ¿no? Yo creo que solo las mejores bandas y artistas del mundo se han presentado haciendo residencia en este lugar. Bueno, tan así que en este momento se encuentra Metallica haciendo residencia en ese recinto. Que cáteme, Yolanda, ¿por qué no fui, verdad? Pero ni modo. Bueno, pues resulta que Carin León tuvo su residencia allá en el Sphere de Las Vegas. Pero si se acuerdan todos ustedes que no llegó a uno de sus conciertos por un desperfecto en el avión. Ah, está tan salado que el avión que en el que iba a ir se descompuso. Rentaron otro para, pues, de emergencia, ¿no? Y también se descompuso. La mera neta, si el vato lo hubiera terqueado, hubiera rentado un tercer avión, a lo mejor le hubiera pasado algo. Yo también hubiera hecho lo mismo. ¿Sabes qué? No, esto ya es mucha saladez, no hay quien. Bueno, pues resulta que al parecer habrá demanda colectiva contra Carin León. Así preparan sus fans un proceso legal en contra del cantante por el concierto cancelado en Las Vegas. La cancelación del concierto de Carin León el pasado 10 de septiembre en el Sphere de Las Vegas desató una fuerte polémica entre sus seguidores, aunque el equipo del cantante atribuyó la suspensión a contratiempos con los vuelos estafabando el mundo. A ver si nos entendíamos ahorita. A contratiempos con los vuelos desde México a Estados Unidos, el artista ofreció disculpas y reprogramó la fecha para el 15 de septiembre, pero del 2027, ¿verdad? Ofreciendo además del reembolso de los boletos. Sin embargo, para un sector del público esto no fue suficiente. Y el conflicto ya escaló en torno a una demanda colectiva. ¿Por qué? Porque mucha raza está alegando de que no nada más es el precio del boleto, sino que también es el costo de los vuelos, el hospedaje, la alimentación, etcétera, etcétera, etcétera, y un largo etcétera. ¿Qué está haciendo Carin León hasta este momento? Bueno, pues está haciendo lo siguiente. El cantante sonorense Carin León, pues sigue de gira, carnal. Ahora anda por los Japones el vato, ¿eh? ¿Cómo la ves? Acaba de sacar una sesión de un playlist de 10 minutos desde Japón. Ahí te encargo.

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0: Yo no sé, loco, a mí que me escuchen, mira, yo ahorita salgo corriendo y ahí te la echas tú, loco. A mí que me esculquen. La racilla que me está mandando mensajes de WhatsApp, dice Javier Torres de los Yankees. Dice, un saludo para mi primo el Tiquitiqui, dice, ánimo, mi compa Cholo. Ánimo, mi compa Javier. Oye, pero ¿desde dónde lo manda? El saludón para el compa Tiki Tiki, ¿qué anda haciendo? ¿Anda chambeando o qué? Por nomás dígame, dígame qué anda haciendo, carnal, o a dónde anda, ¿verdad? Sobre loco, saludones para la raza, dice, saludos para la gente de La Baja, donde ni se estudia, loco, esa onda. La gente la baja donde ni se estudia ni se trabaja. Y si no te pones trucha, te sacan una la baja. Y ¡órale! Calmado, murro. Todo bien con la raza de La Baja. No se lleven así, loco. Oye, quiero mandar salud también. Quiero mandar un saludo para los plebes atrevidos que andaban haciendo. Ya, hombre. Oye, saludo para la gente del Valle de Mexicali. A mi compa Luriel, que anda chambeando bien machina allá por el Valle de Mexicali. Saludón para mis compas de... Hoy hay mucha fiesta por allá por el Valle de Mexicali. Mi compa Ángel Ávila, que anda jalando allá por el Delta. Un saludón para la raza del kilómetro 43.
1: Ciudad Guadalupe Victoria.
0: Le mandamos un saludón a la raza del Ejido Jalapa y al Nuevo León. Y a lo que queda en medio. Pasando el Jalapa antes de llegar al Nuevo León. Adelantito del Rancho El Peligro. Un saludón para mi compa Ibarra. Ya le mandamos un saludón. Y a los morros de los Nuevos Culpables que por ahí van a andar jalando. A toda la musicada, carnal. A toda la gente que hoy va a jalar. Saludos para los chamacos de Salvaje. A los Aferrados de la Sierra. A los Cazadores. A los Nuevos Culpables. ¿A quién más? ¿A quién más? ¿A quién más? ¡A los cautivos!
1: ¡Cautivos de México!
0: Saludos para los cautivos que andan jalando también. ¡Qué bonito video subieron! A mi compa Armando Palafox. Estoy bien, la neta. Mi compa Pelón. Te ves medio raro haciendo esos quiebres ahí, loco, la neta. Pero bueno. Saludos para mi compa Pelón Palafox. Que anda jalando con los
1: cautivos de México.
0: ¡Ay, qué bonito! Saludos para todos ustedes, carnal. Mándame un mensaje de WhatsApp 686-305-1049. Vámonos con más buena música. Está la Invasora 104.9. Aquí le pone y no se mueve. Llega la música del señor Hondo Leverado, Lalo el Gallo, el Lizalde, el mero papá de los pollitos. Este es el chilo de la película. ¡Súbele!

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1: ¡Oye nomás! Viene la música. Hablando de ellos, ¿no? Los Aferrados de la Sierra. Se llama Tu Pantalón Entalladito y era como para andar echando unas caguas acá, baile y vale, soles.

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7: 11 de la mañana con 27 minutos en los controles técnicos y en la parafernalia electrónica.
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por la puerta que le da 1,5 millones de gasitos. Sin embargo, era feliz, feliz y muy tranquilo porque se seguía comiendo bocadillos 1/2 kilo. ¡Ah! ¡Loco! Tenemos que ir al 2x1, pero no me dijiste que vamos a tener el 2x1. Tú dime, ¿quién contra quién? ¿Cuáles son las agrupaciones? ¡Oh, yo mal, carnal! Eso no, porque me ando deschavetando. ¡Qué buena pieza, loco! ¡Uy, no más!

Y por otro cachete tenemos, pueden ser dos también, ¿de qué más? ¿De quién? Uy, con esta bonita chiquita, maldita, yo quiero, merezco, necesito, me urge. Mira, ya estábamos hablando del cariño.

0: Bueno, pues podemos escuchar dos canciones seguidas de Carin León o dos de Los Invasores, usted dígame.
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0: Podemos escuchar dos canciones de Carin León o podemos escuchar dos de Los Invasores. Por allá también me manda el saludito Imeldita. Imeldita, Mastita, Pachurro, quiero, merezco, necesito, me urge, no me da. Oye, ¿le puedo mandar un saludo sexy a Imelda? Guacha, para Imelda.
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0: Hay que ver vos, ¿verdad? La neta, es que cuando uno no trae carita, tiene que traer verbo, la neta. ¿Quieren Los Invasores? ¿Se las dejamos caer o qué? Fierro, Fly. Échele carita, pues vamos a irnos con dos de Los Invasores. Usted dígame, vamos a poner esta y ¿cuál otra de Invasores de Nuevo León se le antoja? Sale.
2: Chiquito, mamá.

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1: ¡Abre, abre! Oye, salud para la... Oye, ¿qué onda con esto, Ando buscando un cariño, que ando buscando el mensajillo de la raza, para que nos manden el mensajillo, carnal. Hasta 6863051049. Vamos a buscar a Carlos Trejo, ¿qué te parece, mi estimado Pepe Le Pew? Resulta que hace como 10 minutos las lámparas empezaron acá como película de terror, y de repente se apagaron todas las luces. El cuarto quedó en tinieblas y solo se escuchó

0: Bienvenidos a la terrible historia de...
1: ¡El sábado sin luces!
0: Tienes que obedecer. Era un sábado por la mañana cuando José tocó el interruptor de la luz. Y en ese momento se escuchó un sonido de estática, un sonido eléctrico, un sonido desgarrador.
1: ¡Ah!
0: Era José cayendo de espaldas, electrocutado por una lámpara que no servía. ¡Ah! ¡Ah! Ahora su espíritu ronda por las cabinas de la invasora.
1: ¡Ay, Nadita, Samo! ¡Quita eso! ¡Ay, loco, hasta yo me asusté! Imagínate, José, que...
2: Imagínate, Pepe, que un día llegas y quieres prender la luz y...
1: Que te quedas acá como caricatura ahí pegado. Como... ¡Hombre, maluco!
3: ¡A llorar!
1: Bueno, está bien. Lo que pasa es que se fundió una lámpara, loco, y estamos aquí como que muy románticos, ¿no? Mira,
3: claro.
1: Hay que invitar a unas morritas, loco, porque estamos. Mira, imagínate. Ándale, ¿qué le hace? Estamos la invasora sola. Tú y yo solos. Sin luces. Ah, caray.
2: Pues ya, lo que sea de pelar, que se va. Lo que se quede, ¿cómo es nada?
1: Bueno, pues ya, ¿qué le hacemos? Vamos con más buena música en lo que tratamos de resolver
0: el mundo.

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1: Pura cabrosura, puro vacilón. En esta hora tenemos 60 minutos, 3.600 segundos de puro sandungueo, pura rola cajetosa, puro ritmo de cumbia para la raza que nos está escuchando. Pero también vamos a jugar el quepre, ¿qué te parece? Yo te voy a hacer una pregunta y tú me dices qué prefieres, ¿sabes? Cuecha, ¿qué prefieres? ¿Tener 10 millones de pesos al mes, pero nunca jamás volver a escuchar música en tu vida? O, número dos, poder escuchar toda la música que quieras, pero vivir con 200 pesos al día durante toda tu vida.
2: A ver, primero, ¿de qué música estamos hablando?
1: No, música. Género. Música en general. Si fuera reggaetón, yo obviamente dijera, no, por los 10 millones, ¿verdad? Pero usted dígame, mándeme mensaje de WhatsApp. ¿Qué prefiere? ¿Tener 10 millones de pesos al mes, pero nunca poder volver a escuchar música? O número dos, poder escuchar toda la música que quieras, pero vivir con 200 pesos al día para toda la vida. Mi compa Jorge dice, Cholo,
3: ¿de qué?
1: Que le mandemos saludos a Edwin, que lo lleva a la patrulla juvenil. Bueno, está bien. Dice, mi compa el quemado, desayuno de jefes, dice, no más, mi compa, ¿Cómo lo maltratan al quemado, no? ¿Tú qué prefieres, Pepe?
2: Pues dime que, o sea, un género o
1: no, toda la música. Toda la música en general.
2: No, sí, hola,
1: ¿neta?
2: Sí, a mí me gusta la música. Es más, sí, no puedo manejar si no escucho música. Así te la pongo. Tengo que ir con la radio o escuchando algo.
1: Pepe,
2: para
1: te lo voy a poner fácil. 10 millones de pesos al mes.
2: No, te juro.
1: No.
2: Mira, ¿sabes cómo? Sí, al menos que nunca en mi vida hubiera escuchado la música, pero como ya la he escuchado, ya la he sentido.
1: No, tú dices que prefieres escuchar música y tener 200 pesos al día durante toda tu vida.
2: Sí, imagínate, ¿no te sentirías así como agüitado, que te falta?
1: Con 10 millones de pesos, ¿no?
2: ¿No?
1: Encontraría otro hobby.
3: Bueno,
2: tú dices. ¿O tú harías tu música con dos baldes o algo
1: no
2: así?
1: No sé, no sé. Yo no sé. No me molestaría en lo más mínimo no tener música en mi vida, pero tener 10 millones de pesos al mes, sí dejo la música. Luego, ¿qué prefieres? ¿Poder leer la mente de cualquier persona, pero todo mundo puede leer la tuya? ¿O poder teletransportarte a cualquier lugar del mundo, pero cada viaje te cuesta 1,000 pesos?
3: No, yo la ve.
2: No, la teletransportaste, ¿no?
3: Sí, yo también, claro.
2: O sea, más barato que un vuelo, más barato que ir a la Rumo.
1: Aunque fuera, además, aunque fueran 5,000 pesos, pago. La neta, sí. Vámonos con buena rola, carnal. Le vamos a arrancar esto que se llama la pura sabrosura con el primer cumbión bien loco.

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1: A mí me gusta esa ley. Mi compadre Lucha dice, no, yo prefiero los 10 millones. La neta que sí, yo también lo hubiera preferido los 10 millones. Mi compadre Quemado dice, le tocó hacer...

0: Le desayuno a las patitas de molcajete. Ah, con razón, guerra, la neta. Unos frijolitos con sus totopitos con huevito, chilito toreado y quesito. Acompañado de un rico cafezón. ¿A poco no estaría bien chido, eh? Oye, la Gaby dice, pues los 10 millones, obi. Así son las mujeres de convenencieras, ¿verdad, loco? La neta, qué mala onda.
1: Claro.
0: Están haciendo que pierda la fe en las mujeres, yo, loco.
2: Pues bueno, yo, pues agarra los 10 millones de pesos o dólares, euros, no sé qué dijiste.
0: Pesos.
2: Claro, como iba a tener el poder de teletransportarme y me iba a costar 1,000, pues no escucho música, pero me teletransporto y me voy al cine. Porque cine sí lo puedo ver, ¿verdad? Así que fuga con los 10 millones y me teletransporto.
0: ¿Ves, Pepe? Es lo que yo digo, loco. ¿Ves?
3: Pero imagínate una película con música y todo, no va a poder...
0: No importa, no importa. Yo estoy seguro que teniendo 10 millones de pesos encuentras otro pasatiempo, te pones a jugar fútbol o te vas con las cariñosas, no sé, no vas a ocupar música.
3: Hasta con las cariñosas hay música.
0: No, que... no, pero no es obligatorio que haya música, ¿sabes?
3: Oye, imagínate que quiera llevar la tambora, un
0: No, calladita, mija, sí, hombre, con eso. No haga ruido, mija, usted baile, así de fácil. ¿Qué? Pero no hay música, usted baile sin música, no pasa nada, pues total, ¿qué? ¿Quién ocupa música? Mira, teniendo la cartera, es más, en lugar de música, ponle aguacate para que se resbale, no le hace, no pasa nada. Hey, tengo otra pregunta, ¿qué prefieres? ¿Tener memoria perfecta y recordar absolutamente todo lo que has vivido? ¿O poder borrar de tu memoria cualquier recuerdo que quieras, como si nunca hubiera ocurrido? Ah, fácil eso, fácil. La B.
3: Sí, está fácil.
0: Está fácil, a todo mundo nos gustaría borrar de la memoria algún recuerdo que no nos es grato.
3: La ex, sobre todo.
0: El vato que yo... Neta, yo no. Yo eso de andar borrando exes, pues no, ¿para qué? Pues ya pasó pisado y lo que fue, ¿no? Al contrario, son experiencias que uno va agarrando acá para volverse
3: interesante. O, por ejemplo, en mi caso, ¿no? Me resto de seguridad. O sea, borrar ese recuerdo sería muy, muy...
0: No,
3: muy
0: bien. Pepe, tú eres de los que lloran a medianoche con el teléfono en la mano.
3: Con los memes, ¿no?
0: A las 3 de la mañana, viendo el teléfono y las fotos viejas acá, sacando el WhatsApp y viendo el... Te le quedas viendo al número y lo ves y lo ves y lo ves la foto de perfil. Te vas a su Facebook y la ves ahí como está ahí. Ella muy sonriente con un niño en los brazos que podía haber sido tuyo, Pepe.
3: Ay, eso era muy específico.
0: Podía haber sido tu hijo, Pepe. Pepe, ¿por qué la dejaste ir, Pepillo?
4: No, déjame.
0: Vamos, tomamos la rola, 12 del mediodía con 12 minutos. ¿Por qué te

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2: Chamorro, ¿sabías tú que esto que estamos escuchando a cargo del Grupo Control se llama Me Convierto en Marciano, que originalmente es de una banda de punk llamada Los Misfits, que se llama así, El Marciano, y que tradujeron en español y ahora le hicieron cumbia?

0: marciano.
1: ¿Un marciano como yo, compadre?
0: No, es un enano, compadre. Un marciano sentado en el ala.
1: ¿Un marciano sentado en el ala?
0: Un marciano sentado en el ala del vuelo del Taca.
1: ¿Un marciano sentado en el ala del vuelo del Taca?
0: Un marciano sentado en el ala del vuelo del Taca que quiere entrar.
1: ¿Un marciano sentado en el ala del vuelo del Taca que quiere entrar?
0: ¿O es la sopa?
1: ¿Qué sopa?
0: Es la sopa de hombre.

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1: Oiga, lo más, esto que está bien chido de la banda Z, que te voy a, bueno, genial.
2: Esta es la rola que yo estaba buscando, loco. Es la que dice, estas caderas ya vienen conmigo, chamaco.
1: Qué buena fiesta, loco, suele.
3: Buena del baile.

0: ¿quién habla?
1: Bueno, ¿es usted, suegro?
0: Mire, mi amigo, aquí habla su padre. O si tiene hermana, le está hablando con su cuñado.

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5: Fiesta siempre al DJ, every night and every day. Soy adicto a la seducción. ¿Tú qué dices? Tu guato será mi socio. Ay, qué loco, ¿no? ¿Esto qué? Vamos al quepre. Tengo una morra que me dice, te voy a dar dos opciones, me dice. Guacha, ¿prefieres poner dos canciones del Remy o dos de Julián Álvarez? Si tuvieras que escoger entre dos canciones del Remy y dos canciones de Julián, yo pondría dos canciones de Julián Álvarez. ¿O tú preferirías a dos del Remy?
6: Ahora el Julián, ¿no? El Julián tiene buenas rolitas acá.
5: A mí me gusta esa de por esos ojitos de... Bueno, no me acuerdo cómo se llama. ¿Qué dice? Está bien, te quiero bloquear. ¿Por qué me quiere bloquear? Ok, no vamos a batallar mucho, bloquéame. Es que me dice, te voy a dar dos opciones. Y digo, ¿y yo qué beneficio tengo, Lego? Me dice, pues que ya no te vuelvo a bloquear. ¿Me bloqueaste? Pues no, la otra vez, pero te quiero bloquear. Bueno, pues bloquéame, así de fácil. Mi compa el alteño dice, de Julián, Carlitos Pérez, también Carlitos de Persa también quiere de Julián.
6: La raza no se equivoca.
5: ¿Ves? Estamos en lo mismo y vamos en lo mismo. Oye, bueno, si yo te pregunto, durante un año entero, podrías comer lo que tú quisieras sin subir de peso. ¿Preferirías eso o preferirías que durante un año entero podrías dormir nada más 3 horas al día y despertar siempre completamente descansado? Es sábado, no me hagan esa pregunta, la neta.
6: Mira, la verdad, la comida.
5: ¿Verdad que sí?
6: Está tentadora. Más que dormir, porque dormir en cualquier momento, con una oportunidad, te avientas tu sueñito de 8 o 10 horas, un dominguito, sin qué hacer. Va.
5: Pero estaría bien chilo poder tragar todo lo que te diera la gana. Imagínate, un platón de boneless aquí, con su salsa, ¿cómo se llama?
6: Chipotle, ¿no?
5: Ándale, con la su barbecue. Salsa de barbecue. Ahí está, mira. Con su salsa de barbecue aquí. Y luego un buen botezón acá de aros de cebolla. ¡Oh, loco! Yo no sé por qué prefiero los aros de cebolla que las papas. Yo creo que es una decisión muy personal. Trascendente, por cierto, ¿verdad? Si tú comes papas es tu bronca, pero yo prefiero los aros de cebolla. Y luego de este lado, unos nuggets de pollo acá. ¿Por qué? Porque se puede. Y luego... Todo bajado con una rica y deliciosa malteada de vainilla o de fresa, ¿qué prefieres?
6: La de chocolate, ¿no?
5: Es que a mí no like es de chocolate, ¿tú sabes cómo? La mía de vainilla y la tuya de chocolate.
6: No, sí te creo, tenía una amiga que no le gustaba el chocolate, yo acá con unas flores, chocolate, no me gusta
5: ¿Tú sabes por qué los vatos regalamos chocolates?
6: ¿Por qué?
5: Porque producen endorfinas. Entonces tú le regalas una morra de chocolates, la morra se los come, piensa en ti, relaciona endorfinas, liberación de endorfinas, pensando en ti, la siguiente vez que te ve eres un osito cariñosito y te abraza y te besa y todo lo demás.
6: Ah, pero a esta amiga no le gustaba el chocolate. Entonces como que por eso no cae en mis redes.
5: Ay, cálmate, Jorge Rivera. Bueno, tú, tranquilo, Tintán. Abusado tú, ¿cómo se llama? Mauricio Garcés.
6: Que se cuiden los del
5: show. Todas mías, cálmate. Oye, vamos a tener que buscarle una novia al Pepe Lepiú porque ya está desvariando.
6: Vamos a esperarnos a febrero.
5: No, de una vez, vamos a hacer la cabina del amor. De una vez. Estamos buscando mujer guapa, solterona, entre los 20 y la muerte, no importa.
7: Eres de criterio amplio.

0: Ahorita sí, con la sugar.
1: Okay.
0: O sea...
1: okay, no importa, entonces, si usted tiene entre 20 y 150, Pepe anda disponible, soltero, joven, responsable, cariñoso, trabajador, deportista, dinero, sin vicios, jamás en la vida ha probado el alcohol, es virgen, vegetariano, ciudadano americano, gana en dólares y anda buscando una sugar mommy. ¿Qué te parece? ¿Qué le hace? ¿Qué
0: le hace que le escribiste así tal cual? Es más, y físicamente han visto a Laldo de Nigris.
1: ¿Han visto el cuerpo de una ballena?
0: No, haz de cuenta, si cuadritos, güero, azul.
1: Tiro. Nomás tiene un pequeño defecto. Es bien mentiroso el vato.
0: Bájale,
1: madura. Ándale, pues vamos con más buena música, señores. Se está escuchando la pura sabrosura. Y aquí hasta que nos corra, súbale.

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2: Mi compa Carlos Pelza dice que hay un choque por la Sánchez Taguada. ¿Sánchez Taguada y qué? Pues es que no me da el chisme completo. ¡Pásame el chisme completo, Carlitos! ¡Fuego!

0: muerte. 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
1: ¡Hola! Ya me voy, carnalitos. Me voy, me ausento, me retiro, huyo, me diluyo, desaparezco. Don't look for me because I'm not gonna be here anymore. Nos escucharemos el lunesito, carnal, en punto de las 8:30 de la mañana. Por lo pronto, quédense con la mejor programación musical, la programación de la Invasora 104.9. Mi nombre es Alberto González, el Cholo, también gracias a mi compa Pepe. ¿No te has dado cuenta todavía? Pepe Le Pew en los controles técnicos, en la parafernalia electrónica, él es DJ.

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Morros, síganse portando mal, haga muchas travesuras, no le cuente a nadie, porque la gente, mire, no nada más es chismosa, es naca, corriente, vulgar, canalera, poco fina, del puente quemado, chupapalitos, la mecazuela, y la me cuando hay, come cuando hay. Adiós, bye.

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1: Y aquí nomás reforzando.

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3: Prometieron seguridad y bienestar, pero el crimen organizado ganó más poder. Se acumuló.

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